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0: 4, 15 minutos.
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0: es el Charrito Negro. Buenos días, buenos días, buenos días, buenos días, buenos días, buenos días, buenos días, buenos días, buenos días, buenos días. 6 de la mañana, 25 minutos, 6:25, el regreso del alambrado, qué bellezura, ¿no? Ah, es que esa canción, por donde usted la mire, se escucha un palazazazo para... ¡No! Dijo un amigo, ¿por qué no me quedé chiquito para no sufrir de amor, Dios mío? ¿Por qué no me quedé pequeño? ¡Buenos días! 6 de la mañana, 26 minutos, 6:26 de la mañana, ¿cómo amanecieron? Buenos días, buenos días, buenos días. ¡Ay, qué rico!
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0: Ya estoy tomando café, espero que usted también.
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0: Tomando la deliciosa bebida.
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0: producto del caturra, del. No sé cuál tenga usted, el geisha.
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0: cosas. Llanta quemada, lo que esté tomando, que sea café, ¿sí o no? Y un amigo, llanta quemada, un café más feo, dijo un amigo. No, no, no, no. Papi, café de Huila, puro café de especialidad, es lo más rico que hay.
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0: ¡Buenos días!
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0: ¡Hala, qué maluco amanecer sin guayabo, sí o no! ¡No!
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0: Oiga, ¿qué pasó?
1: Ah, usted está bien.
0: Claro que estoy bien, papá, gracias a Dios. Pasándola bueno en Olímpica, en serio, con rancheratos, una ranchera, un vallenato. Y escuchando aquí cómo canta el Charrito Negro. Este temota me encanta.
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0: levantarse bien motivado, bien animado, es la consigna de hoy.
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0: Es la consigna de hoy, levántese bien. Problemas, pues sí, problemas hay en la vida, ¿sí o no?
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0: Pues mientras uno esté vivo, pues habrán problemas. ¿Para qué le voy a decir mentiras?
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0: Vámonos con un vallenatico hasta ahora para que se le entone, usted le quede rico ese café que se va a tomar. Vea. Aquí está Otto Serge. No digas. No. No digas que no te quiero, mi amor. Aquí llegó el que más te quiere en mi vida. Buenos días. Es el rancherato de Olímpica Estéreo.

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2: 6:40, 6:40 de la mañana.
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0: Patricia Longas. ¿Cómo amaneciste, Mari? Luciosita, acostada y me dio el lado bien ayunas. Albaluz Bautista, dice Cami, reportando sintonía. Albita, Argenis, buenos días.
1: Buenos días, familia olímpica. Camilo, Dios lo bendiga. Amén. Está reportando sintonía desde las 3 de la mañana, laborando y escuchándolo, para desearle un feliz sábado.
0: Feliz sábado para ti, mi Mari Cardoso, buenos días.
2: Hola, Camilo, muy buen día.
0: Hola, ¿cómo estás? Bien, ¿y tú?
2: Reportándome desde Timánico, alistándome para irme a trabajar.
0: Eso.
2: Un bendecido día, María Cardoso.
0: Mari, un abrazo para ti. Jefferson Rojas, parcero, buenos días. María Juliana y Emanuel, buenos días. La gente de Contegral, Carlos Bula, José Rodríguez y Mosquera, fieles oyentes de las 3 de la mañana escuchando Olímpica Estéreo. Parcero, buenos días. Que Dios me los bendiga. Feliz mañana para ustedes.
3: Buenos días, Camilo.
0: Normita.
3: Que pase un buen
0: día. ¿Cómo amaneciste, Normita? Juiciosita. Ferney León. El parcero Ferney, buenos días, trabajando y dándole. 6 de la mañana, 47 minutos.
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0: Bueno, pilas, que hoy se entrega el primer finalista.
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0: Por una moto Suzuki Viva FIABS. Hoy se entrega el primer finalista, ¿listo? Para que estén en la juega. Cristian Nieto, mi parcero olímpico-conductor, firme como la mancha del plátano, firme como músico de Titanic. Buenos días, mi hermano.
5: Muy buenos días, Camilo.
0: Buenos días.
5: Reportando sintonía, buenos días.
0: Parcerito, buenos días, ¿cómo amaneciste?
6: Hola, buenos días, Camilo, de aquí en Rivera, John Tovar, alistándome para ir a trabajar.
0: Johncito, mi hermano, Dios te bendiga en este día, que te vaya muy bien.
7: Buenos días, Camilo. Y reportando sintonía, Jorge Iván Valderrama, el paisa
0: del municipio
7: de Tarkin. Todavía jalando teta, desde las 4 de la mañana lo escucho todos los días. Dios lo bendiga, gracias, Camilo.
0: Ahí suena el Valdevea. Eso. Gracias, parcero, buenos días.
8: Buenos días. Dios lo bendiga. Reportando sintonía, Rufo Leiva Manizales.
0: Rumbo desde Neiva hacia Ay Manizales del alma. Que te vaya bien, parcerito, Dios te guarde, buen día.
9: Muy buenos días, Dios me lo bendiga, familia olímpica. Hola, Camilo.
0: Hola.
9: Muy buenos días, aquí una fiel oyente, Jonita Mota, del barrio La Amistad.
0: Del barrio La Amistad.
9: En full sintonía, escuchándolo desde las 5 de la mañana. Un besito, se me cuidan mucho, familia olímpica.
0: Quiero compartir con ustedes una palabra de parte de Dios. Siempre digo que está de parte de Dios porque está en la Biblia. En esta mañana hablemos y dediquémonos unos momentos para hablar con Dios. ¿Te parece? No hay nada mejor que arrancar el día dándole gracias a Dios. Y creyendo firmemente que todo lo que vivimos, pasamos, tenemos, hace parte de lo que Dios tiene para nosotros. Eclesiastés capítulo 7,

versículo 14. Eclesiastés 7:14. Escucha esto. Cuando te vengan buenos tiempos, disfrútalos. Pero cuando te lleguen los malos, piensa que unos y otros son obra de Dios y que nadie sabe con qué habrá de encontrarse después. Señor, te pedimos que tu palabra llegue a lo profundo de nuestro corazón y hoy algo cambie en nosotros. Creemos y tenemos fe en que tu palabra transforma, y escuchar lo que tú nos enseñas y nos dejaste en la Biblia, esto transforma.

0: Creemos que la Biblia es el único libro que contiene el Espíritu Santo, y al escucharlo, interiorizarlo y meditar en él, nos renueva. Tu palabra dice que las cosas viejas pasaron y ahora todas son hechas nuevas. Permítenos entender esto y asimilarlo en nuestra vida. Muy bien. Eclesiastés 7, versículo 14. Cuando te vengan buenos tiempos, disfrútalos. Pero cuando lleguen los malos, piensa que los dos, o unos y otros, son obra de Dios. Y que nadie sabe con qué habrá de encontrarse después. A veces, escuche esto. Una ideología popular. Cuando uno era niño, se reía muchísimo, mucho, y se reía uno a carcajadas, y se reía, y a veces por cualquier tontería que uno hablaba con el hermano, la hermana, unos amigos en el barrio, y se reía uno y que se toteaba de la risa. Y alguien decía, no reamos tanto, porque dicen que cuando uno se ríe mucho es porque algo malo va a pasar después. ¿Lo escucharon alguna vez? Cuando uno se ríe mucho es que algo malo va a pasar. Y creo que esto se quedó impregnado en nuestro espíritu y en nuestra alma, en nuestra mente. Porque en muchas ocasiones no celebramos las pequeñas victorias. No nos damos ese esa autopalmada en la espalda, como que lo hiciste muy bien, qué bien te salió. O nos dicen algo positivo sobre nosotros y nosotros... No me diga eso, no, tranquilo, no, pues no. Y no celebramos y no disfrutamos realmente de las pequeñas cosas que deberíamos disfrutar. Hacemos tan obvio todo, o incluso, cuando algo bueno sale, pensamos en que después vendrá algo malo. Y se nos olvida que a través de sus pequeños triunfos, el Señor nos dice, dale, mira, lo lograste, dale, sigue adelante, sigue con fuerza como lo has venido haciendo, porque te formé de un material que nada te va a destruir. Pero a veces nos quedamos en el temor de celebrar. Y hoy la Biblia dice, cuando te vengan buenos tiempos, disfrútalos, gózalos, alégrate en ellos. Pero, ojo, aquí hay un pero, y me encantan los peros en la Biblia. Cuando te lleguen los malos, recuerda o piensa, dice la Biblia, que unos y otros son obra de Dios. ¿Cómo así? ¿Los tiempos buenos y los tiempos malos son obra de Dios? ¿Por qué Dios querría cosas malas para nosotros? ¿O por qué Dios nos sometería a momentos difíciles? Te voy a poner un ejemplo y espero que todos podamos entender un poco a través de este ejemplo. Y es el siguiente. Cuando somos pequeños, hay cosas que nos cuesta entender. Mi hijo tiene 5 años. Él no entiende por qué hay que bañarse en la noche. Él dice, pero papá, si yo esta mañana me bañé. Hijo, pero es que sudaste durante el día, corriste, te arrastraste en el piso, pero yo me bañé esta mañana. O sea, para él en su mente, el baño una vez al día. Y lucha, creo que no soy irónico, para bañarse y una cosa y la otra. Al final de cuentas, cuando ya sea más adulto, más grande, lo hará por su propia cuenta porque ya será un hábito. Pero la lucha que le costó en un principio, después se convierte en un hábito de higiene y va a dormir mejor, se relaja. Nosotros a veces somos así. Dios mío, pero si ya pasé por esto, ¿por qué vuelvo a pasar? Porque después que pasaste una situación de crisis económica, aún no aprendiste a cómo administrar correctamente tu dinero. Me toca volver a pasarte por lo mismo para que aprendas. El entrenamiento de la fe, el ejercicio de la fe, es doloroso. Es angustiante, es preocupante. El ejercicio de la fe no es fácil. El ejercicio de creer se basa en desprenderme de todo lo que yo creo que yo puedo hacer y abandonarme en las manos de Dios, lo cual no es fácil porque toda la vida hemos dependido de nuestro propio esfuerzo y trabajo. Sin embargo, lo que el Señor nos quiere enseñar es que en los tiempos buenos entonces somos nosotros y en los tiempos malos entonces Dios nos dejó. No, no, Señor. Los dos tiempos Dios está ahí. Dios mío, pero ¿por qué esa enfermedad? Dios mío, pero ¿por qué? Ejercitemos la fe. Hay cosas que podemos controlar. Hay cosas que no. Lo que sí debemos creer es que en todas las situaciones está Dios. Y de hecho la Biblia nos habla tanto. Nos dice: vengan a mí los que estén cansados, que yo les daré descanso. Dice que Él es nuestro refugio en el momento de angustia. Dice que Él tiene en cuenta cada lágrima derramada por nosotros. Él nunca las ha olvidado. Mira lo que le pasó a Jesús con Lázaro. A Jesús lo mandaron a llamar para que fuera a ver a Lázaro cuando estaba enfermo. Y Jesús dijo: listo, yo voy. Y Lázaro era uno de sus mejores amigos. Así lo dice la Biblia. Relata que pasaba mucho tiempo en casa de Lázaro y sus hermanas. Siempre que viajaba se quedaba allá porque le gustaba compartir con ellos. Pero Jesús sabía que Lázaro iba a morir, por eso se demoró Jesús en ir. No fue de una vez, esperó unos días más. Y cuando llegó Jesús, Lázaro estaba muerto. Y Jesús lloró por ver el dolor de las hermanas de Lázaro. Una de ellas le reclamó y le dijo: ¿cómo si te dijimos que vinieras no viniste? Tú lo hubieses salvado. Hubieses hecho un milagro con Lázaro, así como has hecho con otra gente que no son amigos tuyos. ¿Por qué no lo hiciste con Lázaro? Ella le reclamó y Jesús lloró al conocer su dolor. Porque eso se llama empatía. Lloró con ella. Pero Jesús sabía lo que iba a pasar. Y lo resucitó. Y Lázaro volvió a la vida. Y tenía un propósito. Es que se viera el poder del Señor. Tenía un propósito. Que un hombre que estuvo muerto fue levantado. Yo no sé por lo que estás pasando. Si en este momento tu muerte es emocional. Si sientes que ya no puedes más. Que las cargas y las luchas son superiores a ti. Si dices: yo no voy a poder con esto. Si te dieron una noticia tan dura que te estás replanteando si vas a poder hacerlo o no. A veces abruma, lo sé, pero créeme que detrás de todo esto también está el Señor. Confía en Él. No hay nada que alegre más el corazón de papá, de Dios, que decirle: Señor, confío en ti. No en mí, no en mis capacidades, no en lo que yo sé hacer, no. Yo confío en ti. Haré mi parte, me levantaré todos los días, me bañaré, me afeitaré y saldré a buscar trabajo, imprimiré las hojas de vida. Esa es mi parte, tocaré las puertas, iré local por local si es necesario, pero voy a conseguir trabajo. Esa es la parte tuya. La parte del Señor es abrir la puerta, pero haz tu parte. Haz tu parte. El Señor te va a ayudar. Señor, tengo el colesterol por las nubes. Estoy a punto de un infarto. Sálvame. Bueno, haz tu parte. Aplica la dieta que te dijo el médico. Sal a caminar. Actívate tu sistema cardiovascular. Y Dios hará su parte contigo. ¿Sabes qué dice la Biblia en Eclesiastés 7:14, la última parte? Piensa que uno y otro son obra de Dios y que nadie sabe con qué habrá de encontrarse después. Eso se llama una sorpresa. No sabemos qué vendrá. No lo sabemos. Nadie tiene comprado el futuro. Nadie. Lo que sí sabemos es que Dios actuará en nuestra vida. Y con esto termino. La Biblia dice: los que aman al Señor, todas las cosas le sirven para bien. Confía en Él, descansa en Él que el Señor hará. Oremos. Señor, te damos gracias por tu palabra. Gracias, Señor. Aumenta nuestra fe y ayúdanos a entender que esto que estamos viviendo también es parte de tu obra en nosotros. Perdónanos por renegar, por usar nuestra boca para maldecir lo que vivimos, por no mirar lo bueno, sino siempre enfocarme en lo negativo, en lo que hace falta y no en lo que ya tengo. Es una condición que viene conmigo, con mi humanidad. Perdóname, pero ayúdame a transformar. Quiero tener paz, quiero dormir bien, quiero descansar en mi mente y en mi corazón. Y la única forma en que lo voy a lograr es entendiendo que tú tienes un propósito conmigo y que la gratitud es la que va a transformar todo. Te agradezco, Señor, por darme la vida. Te agradezco por estos problemas, estas dificultades. Gracias, porque sé que me estás formando con ella. Solo te pido una cosa, Señor. Recíbeme. Recibe mi oración, recibe, Señor, cuando vengo corriendo a tus brazos, porque no puedo más. Tal vez el mundo me ha rechazado, tal vez mi familia me ha rechazado, pero tú jamás, jamás me rechazarás. Te damos gracias, Señor, en el nombre de Jesús. Amén y amén.
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2: 7 de la mañana, 42, 7:42.
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César de Franco dice, ni plata ni nada. No, no, no, ni plata ni nada. A mí no me vengan con ningún nada, no. Oye, saludo para Belli Saavedra y Jaime Cáceres, que están full sintonía con Olímpica Estéreo. Juiciositos los muchachos. Buenos días. En minutos, saludos de cumpleaños para que los vayan enviando desde ya. Envíe sus saludos. Si es una nota de voz cortita, por favor, no más de 10 segundos. Y me le coloca ahí la palabra cumpleaños, si es tan amable. Dale, me envían. Si es una nota de voz, escribe la palabra cumpleaños. Ya sé que ese audio corresponde a un cumpleaños.

0: Oye, Andresito, buenos días, mi hermano, ¿cómo va todo?
1: Camilo, buenos días, reportando sintonía aquí desde Cali, Mario Gutiérrez.
0: Oye, Mario.
1: Bendiciones, Camilo. Un saludo a toda la gente del Huila.
0: Gracias, Mario, un abrazo, parcero.
2: Hola, Camilo, buenos días, desde acá de Tesalia, reportando sintonía. Camilo, una pregunta.
0: Señor.
2: Hoy hay simulacro, porque por acá ya huele a Nochebuena, Camilo.
0: ¡Osh, qué belleza! Hoy tenemos presencial, sí, señor. Hoy tenemos simulacro decembrino. Estaremos en el Rancho Agropecuario hoy, haciendo tremenda fiestona. Buñuelo, natillas para todos. Todo el que vaya a llevar buñuelo y natilla. Prácticamente para un remate de cabalgata. Para celebrar amor y amistad también. Rancho Agropecuario hoy se prepara para recibirnos a todos. Y allá estaremos con el combo Olímpica Estéreo. Estará en la mezcla de DJ JJ Gutiérrez.
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0: Estaremos con el tantán de aquí hoy, con doble anís allá en el Rancho Agropecuario. ¡Prepárate! Buñuelo, natilla, toda la música de Olímpica Estéreo 100.3. Haremos el simulacro decembrino, conteo regresivo. Daremos el feliz año esta noche en el Rancho Agropecuario, hoy sábado 12 de septiembre. Solo llegue con el combo, que le vamos a tener buñuelos y natillas para todos, ¿oyó? Nos veremos esta noche, señoras y señores, allá en el Rancho Agropecuario. Con el simulacro de sembrino y remate de cabalgata. Allá nos veremos. Hablando de simulacro, escuche cómo suena esto. ¡Oye, la piña madura! ¡A cogerla!
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0: A esta hora saludamos a los que hoy amanecen de cumpleaños celebrando el día, dándole todo el amorcito bonito. Que se levanten bien, que tengan una feliz mañana, que se levanten hermosos, preciosos, así. A todos los cumpleaños del día, un abrazo gigante. Parte de la familia más grande de Colombia, la familia olímpica. Qué rico verlos esta mañana. Cómo amanecen de bellos y preciosos. Los cumpleaños, sí, señores. Olímpica para María Paula Rodríguez Apache. Hoy cumple 11 añitos de parte de la mamá, que la ama con todo el corazón, que le desea lo mejor durante este día. Rolando García, de parte de todos los amigos, feliz cumpleaños en el barrio El Jardín. Que Dios lo bendiga siempre, todos los días, para mi amigo Rolando. Hola, hola, buenos días.
1: Muy buenos días, familia olímpica, para enviar un saludo de cumpleaños muy, muy especial a mi hija, Juliet Carolina Bonilla Cortés, en Campo Alegre, barrio Álamos Norte, de parte de su mamita Marta Cortés. Hija, te deseo mil, mil bendiciones, la amo mucho. Dios te bendiga.
0: Amén y amén. Felicidades hoy en su día. ¿Quién más de su cumpleaños hoy? Aló, aló, aló, aló.
2: Un saludo de cumpleaños para mi sobrina.
0: Sí.
2: María José Lugo Perdomo, que se encuentra en el barrio José Antonio Galán. Que sigas cumpliendo muchos años de parte de su tía Lina.
0: Con todo el gusto. Matías Blanco, felicidades. De parte de los abuelos que lo aman con todo el corazón. Matías Blanco Chante. Chanté. Angie Paola Bustos, felicidades en tu día hoy de parte de la mamá Milena. María Paula Rodríguez Apache, felicidades. Hola, hola, ¿quién más celebra hoy su día?
3: Hola, Olímpica Estéreo, para felicitar a Nubia Cortés Rojas del barrio La Florida, de parte de las hijas y la familia. Gracias, que Dios me la bendiga.
0: Con todo el gusto. Katie Tobar. Parte de un amigo y le manda todo el cariño que ayer estuvo en celebración. Hola.
4: Señores de Olímpica, muy buenos días. Mira, para felicitar a mi hermana Edith Torres, que cumplió años ayer. Que mi Dios me la bendiga, que haya cumplido y que siga cumpliendo muchos años más de vida, que la queremos mucho.
0: Y eso, que tenga un feliz cumpleaños.
5: Para Olímpica Estéreo, para felicitar hoy a mi hermano, que está con...
0: Claro, está cumpliendo años hoy.
5: Cumpliendo años, se llama Gustavo Rodríguez. Él tiene negocio allá en La Cesta. Gustavo Rodríguez, de parte de hermana, que lo quiere mucho.
0: Ah, qué bonito el amor de hermanos. Dios lo bendiga hoy en su cumpleaños.
6: Muy buenos días, Olímpica. Yo escucho Olímpica porque me da y me pone de todo. Muy buenos días, Camilito, desde aquí, desde el barrio Timanco, para saludar especialmente a Santiago y a Samuel, que están cumpliendo años hoy. Y muy contenta desde aquí, de la parte de la abuela, un feliz cumpleaños para Samuel y Santiago Romero.
0: Samuelito, un abrazo, feliz cumpleaños. Último, último, último, la ñapa.
7: Buenos días, Olímpica Estéreo, para que me hagan el favor y me feliciten a Edna Liceto Otálvaro, que está cumpliendo años, para que me le complazca con una canción de cumpleaños. Gracias.
0: Felicidades a todos los cumpleaños hoy de parte de la familia más grande de Colombia.

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2: 8:31 a.m. Aquí están los gigantes. Buenos días. Inocente, no tiene maldad. 8:31.

Aquí está Jason Jiménez. ¿Por qué la envidia? Bueno, tengo una dedicación muy especial. A veces las palabras no alcanzan a decir todo lo que siente el corazón. Por eso estas dedicaciones. Las de Julián Álvarez se llama Lo Tienes Todo. A mi amada esposa Daniela.

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1: Colombia, 8 de la mañana, 42 minutos, 8:42.

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0: Lo dice Rafa Pérez, si no me falla el corazón, todos los días te voy a querer, todos los días te voy a adorar. ¡Qué lindo! Dedicable 100%. Oye, mi amor, si no me falla el corazón, que espero que no, porque ya vamos a controlar la tensión arterial, ya vamos a controlarla. No me va a fallar el corazón, gracias a Dios, bendito Dios. Estamos juiciosos yendo al gimnasio, entonces no va a fallar el corazón, Dios bendito que no.
1: Bajaría la luna y el sol.
0: Debajo la luna y el sol, dijo un amigo, claro, como no son suyas, anda ofreciendo lo que no es suyo, por ahí que me ofrecieron la luna, me la regalaron. Oye, mi amor.
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0: Ese mar que tanto te gusta.
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0: Por ti recogería todas las estrellas, papi, con que recoja la ropa al piso, con eso ya... Ya con eso está ganado. Que recoja la toalla, no la deje encima de la cama, porque a ella no le gusta la toalla encima de la cama. Usted ya lo sabe, no le gusta la toalla mojada encima de la cama. ¿Le coge mal olor? No, no.

0: Wow, cuando te decía que te amaba y no me creías. Estaba enamorado. Oye, saludos para John Chaus, de parte de su esposa María Cristina Valencia Compe. Ocho de la mañana, 53. Bueno, les cuento, hoy tendremos el o la primer finalista de la Suzuki Viva FI ABS. Sí, señores, estamos regalando una motocicleta cero kilómetros Suzuki Viva FI ABS. ¿Cómo lo vamos a hacer? Bueno, la gente ya se registró en el WhatsApp 315-898-0036. Y desde el lunes estábamos dando una frase diaria, una palabra clave diaria. El lunes la dimos, el martes también, miércoles, jueves, viernes. Hoy en las 20 latinas deberá tener la frase completica. La oración completa con cada uno de los pedazos que repartimos esta semana. ¿Listo? Así que espera la llamada ganadora hoy y puede ocupar un cupo en la final. En total serán 10 los finalistas o las finalistas. 10 en total. Cada sábado entregaremos uno. ¿Qué tal estrenar moto para este fin de año? No, qué belleza de hermosura, qué hermosura de belleza. Y hoy estaremos de simulacro decembrino en el Rancho Agropecuario. JJ dijo, yo dije, papi, tiene que poner esta canción sí o sí.
1: ¡Que viva la fiesta!
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0: mañana, 6 minutos, cuando a las canciones le ponían sentimiento, le ponían ese aire de conquista, eso que daban gusto como dedicar, que lo ponía uno a palpitar y que así uno no estuviese de conquista. Uno escucha esas canciones y le dan como ganas de una fría, como de coger y comprometerse, ¿sí o qué? Le dan uno ganas como de no sé qué, como de echar ojitos por ahí por un lado y decirle, hey, te esperaré. Pero no, ahora las canciones de ahora sí, ay, santísimo. 9:07 en Olímpica Estéreo se metió, estamos de ranchenato. Buenos días. Oh, me alegra saludarlos a través de la radio, también en la internet. Ahí estamos en www.olimpicastereo.com.co. A todos mis amigos olímpiconductores, el abrazo. Uy, me reportan por ahí una fuga de agua. Tremenda. A esta hora de la mañana, eso es en la carrera octava, número 2512. Desde ayer, dice, desde ayer que habilitaron el suministro de agua ahí en José Eustacio Rivera. ¡Pum, pum, pum, purrum, pum, pum, pum! La tubería colapsó en esa zona. Ay, ay, ay. 9:07. Hagamos un trato. Ustedes me van a llegar, se me van a reportar en el 321-612-103. ¿Qué me lo tienen haciendo en esta mañana? Los camelladores dicen, estoy trabajando. Y me dicen, ¿desde dónde? Los que están descansando por ahí me dicen, estamos haciendo de chicos de acero. De hacer oficio hoy. Porque no lo pueden ver a uno descansando un poquitico, relajado en la casa, porque lo ponen de una vez a hacer oficio. Así es, así pasa, ¿sí o qué? Hola, Olímpica.
1: Jota, muy buenos
0: días. ¿Cómo estamos? Buenos días.
1: Jota, un ranchenato dedicable.
0: Sí, cierto.
1: Esa del Binomio de Oro. Uy. Y tengo un amante de Vicente Fernández.
0: Uy, papá.
1: Gracias, gracias.
0: Pero usted se puso peligroso, muy peligroso. Hola, Olímpica.
2: Jota.
0: ¿Cómo estamos?
2: Buenos días. Desde Neiva. Acá escuchando la mejor, la número uno Olímpica Estéreo. Me tocó Zoila. Ya hice el almuerzo, un delicioso sudado de pollo.
0: Muy bien. La gente que le pone el alma, no le digo. Le toca el día de descansito, papá, y no lo dejan dormir hasta tarde, sino que lo levantan temprano. Ey, soliviese. Hola, Olímpica.
3: Buenos días. Narváez reportando sintonía por acá desde la circunvalar.
0: ¿Cómo vamos?
3: Una mojarrita para mañana el almuerzo.
0: Uy, qué delicia.
3: Una mojarrita sudada, la voy a poner a nadar desde ahora. Uy, Narváez reportando sintonía. Olímpica.
0: Eso, mi Zuli, póngala a marinar con un poquito de limoncito, ajo al gusto, cebollín. Y eso, wow, hola, Olímpica.
4: Buenos días, desde acá desde la Victoria, Acevedo, Huila.
0: ¿Cómo estamos?
4: Para pedirle el favor de me complacen a mi nieta.
0: ¿Cómo se llama la
4: nieta? Salomé, que hoy está cumpliendo un año más de vida en Baraya, Huila. Muchas gracias.
0: Salomé, cuando vuelvas. Oh, Salomé. Hola, Olímpica.
5: Jota, buenos días.
0: ¿Cómo estás?
5: Para reportar sintonía de la vereda del Rubí, municipio de Tello.
0: Vale, un abrazote, buenos días.
6: Hola, Olímpica, estamos activos, acá es de Moto Éxito, pero
0: eso.
6: Neiva, activos.
0: Un abrazo, muchachones, camelladores, ellos allí. Hola, Olímpica.
7: Mi Jota,
0: ¿cómo estamos, muchachos?
7: Dios lo bendiga, aquí buenos pasando días. El guayado con la escoba y el trapeador. Olímpica, buenos días.
0: Lo peor es que cuando uno se aplica una fría la noche anterior, a uno le toca levantarse y hacer, sí, mi amor, sí, sí, lo que tú digas, claro, mi amor, no, sí, es como digas. 10:10, estamos de...

0: Esa es de las canciones que más me encanta de Don Darío Gómez. Transcurría por allá el año 96. Y Don Darío, esa historia de la vida real. Don Darío Gómez le gustaba recorrer las emisoras del Valle del Cauca principalmente, que le quedaban cerquita y que tenía mucho conocido por allí. Y en una visita de esas, una de las oyentes le contó la historia que posteriormente convirtió en canción, 9 años de soledad. ¡Ay, Don Darío Gómez! ¿Cómo ahí nos deja semejantes palazos? ¡Ay, mi jefe, cómo ahí me hace esas que me la programa hasta ahora! Me dio fue como sed, me fui a buscar a ver si había una de pronto en la cocina, alguna guapanelita pasada o un café de ayer, por lo menos algo que me dé mareo en este justo momento. Lo único que encontré fue azúcar, me tengo que hacer agua de visita. 9 de la mañana, 24 minutos. Repórtese en el 321-612-103, Hola Olímpica.
1: Buenos días, mi Jota.
0: ¿Cómo estamos?
1: Olímpica Estéreo se metió acá en el barrio obrero, mi Jota. Ricardo y Mónica reportando sintonía.
0: Ay, qué bien.
1: Y quiero que me complazca, por favor, con Me Gusta Beber de Esteban Tajur, mejor. Muchas gracias.
0: Bueno, un abrazote para ti, feliz día.
2: Buenos días. Reportando sintonía desde la vereda Albadán. Por aquí, disfrutando de este maravilloso clima con Gloria e Ismael.
0: Eso, conectados con Olímpica Estéreo. Bueno, le cuento que ahorita acaba de ocurrir un choque entre dos automóviles. Me dicen que es bajando la loma de Bugambiles cerca al batallón. Ahí hay inconvenientes de movilidad por esa zona, por la Bugambiles, casi llegando allí ya a lo que es el batallón por esa zona. Muy pendiente, si usted está por el sector, por favor, lo invitaré a que me envíe video, que me envíe fotografía para poder compartir en las redes sociales y contarle a más oyentes olímpicas que van a tomar esa vía, que lo hagan con mucha precaución. Saludos a la gente de Silo Negro, escuchando Olímpica. Un abrazo para ellos conectados a esta hora de la mañana. Hola, Olímpica.
3: Señores de Olímpica, muy buenos días.
0: ¿Cómo estamos?
3: Aquí van a hacer un videito de pescado. Y escuchando a Olímpica Estéreo, que en septiembre se siente que viene diciembre.
0: Ah, pero trasladaron la Semana Santa para el mes de septiembre. Muy bien. Hola, Olímpica.
4: Buenos días, Olímpica. Me estoy organizando para ir al trabajo.
0: Eso, mi corazón. Me imagino que entra a las 10, todavía tiene tiempito. El abrazo, buenos días, hola Olímpica.
5: Jota, qué lástima que estemos tan lejos. Yo estoy en el patrón, tengo empanadas, tengo juguitos, tengo gaseosita, pero
0: qué delicia.
5: Qué lástima que esté tan lejos, mi muchacho.
0: No, mi corazón, no pasa nada. Por acá también pasan los domicilios, mi vida hermosa. Hola, Olímpica.
6: Buenos días, Olímpica Estéreo. Por acá un saludito para Jaimillo Pillo, que va rumbo a Ibagué en la 364.
0: ¡Ah, Jaimillo! El hombre que siempre se reporta desde las vías. Un abrazo a todos los que van en carretera y escuchando Olímpica. Hola, Olímpica.
7: Buenos días, como siempre, presente desde su estadero de mango.
0: Eso, por ahí está Alberto Ruiz también. Un abrazo para él, para su esposa, la gente de Panorama, conectados con Olímpica. Saludo para María Paula Rodríguez Apache, que hoy está cumpliendo sus 11 añitos. María Paula, que Dios te bendiga. Está cumpliendo sus 11 añitos. Y el saludo es de parte de la mamita Joana. Desea todo lo mejor del mundo. Muchas felicitaciones. Hola, Olímpica, buenos días. 321-612-103, llegue, repórtese, salude. Caiga ya mismo al WhatsApp Olímpica 321-612-103. Son las 9:27.

son las 9 de la mañana, 30 minutos en Olímpica. Hoy tendremos un simulacro de sembrino. Ustedes se me van a preparar porque nos vamos a ver en horas de la noche en el Rancho Agropecuario. Ingreso totalmente gratis hasta las 10 de la noche y todo el parche está asegurado. Me voy con lo más reciente de Don Insulcho. Eso se llama el parrandero. El que quiera el video, ya se lo puedo estar compartiendo. Y si me pueden enviar videito ahí, yo se los envío a Don Insulcho de una. Que lo publica en las redes sociales. 9:30 minutos en Olímpica.

0: por ahí está Alfredito, que dice la canción que le sale al hombre. Parrandero. Lo más reciente de Don Insulso. ¿Qué dice Alfredito?
1: Muy buenos días, buenos días.
0: ¿Cómo estamos?
1: Jota, muy señor. Buena canción del parrandero. Me sale a mí el parrandero.
0: No le digo.
1: Todas las canciones de Don Insulso, muy buena. La chimosa, el armadillo, el parrandero ahorita, la celosa. Ay, todas son escuchadas, todas son muy bacanas. Pero es que la gente ya no va a discoteca con el chispun, chispun, chispun. Y que las no letras, le que yo lo mato, que
0: no. No, Alfredito, papi, eso no. Digo que ya no, eso no. Gracias, Alfredito, un abrazo para usted. Quiero saludar por ahí. Díganme el favor, me saludan con todo el cariño del mundo a la comadre Rosabel. Ella es la comadre Rosabel Cortés, que hoy está de cumpleaños. Comadre, que Dios me la bendiga. No sé si es la otra comadre o es el compadre el que le manda saludos, pero comadre, feliz día, feliz cumpleaños. ¿Qué dice Henry Díaz? Ah, Henry Díaz ya está anotado para esta noche, ¿no? Ya sabe, tiene que llegar antes de las 10 de la noche. Y eso vale, tengo silla VIP todo el tema. Nos vemos allá en el Rancho Agropecuario esta noche, porque estamos de simulacro decembrino hoy en el Rancho Agropecuario.

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Ya son las 9:50 minutos en Olímpica. Atentos porque ya vienen las 20 latinas en instantes. ¿Y sabe qué viene dentro de las 20 latinas? Además del conteo más importante, pues lógicamente la llamada que dará nuestro primer finalista por la

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1: Hey muchachos, vamos a comenzar la 20 latina. 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

Cuando son las 10 de la mañana, 2 minutos, quien dirige el programa es Camilo Chadid, que les acompaña JJ Gutiérrez. Estamos listos para brindarles entonces este conteo regresivo. Y fuera de eso, hoy sabremos el primer finalista por la moto Sasasa. La tarea fue hecha durante toda la semana. Ustedes muy atentos porque hoy en instantes estaremos haciendo el llamado a nuestros oyentes Olímpica. Y el primero que logre contarnos cuál fue la frase completa de toda la semana. Eso sí, tienen que juntarla el lunes, la del martes, la del miércoles, la del jueves y la del viernes. Y con ella formar una frase completa. Sabremos entonces quién es el primer finalista que tendrá derecho a utilizar una llave. La gran final por esa Suzuki Viva 150 FI ABS que Suzuki y Olímpica Estéreo te entregan en este fin de año que ya se aproxima. 10 minutos. Así iniciamos entonces oficialmente el conteo de las canciones más importantes, las 20 latinas.

Ya son las 10 de la mañana, 14 minutos en Olímpica, 10, 14 minutos. Bueno, hoy no es un día cualquiera, tolón. Sí, porque hoy conoceremos en instantes el primer finalista. Lo que será la entrega oficial de una moto Sasasa completamente nueva con nuestros amigos de Suzuki y Olímpica Stereo. Estamos entregando una Suzuki Viva FI ABS 150. ¿Usted quiere participar? Es muy fácil, hay que registrarse enviando la palabra a Suzuki al 315-898-0036. 315-898-0036. Si usted durante toda la semana estuvo reuniendo las frases, la del lunes, la del martes, la del miércoles, la del jueves, la del viernes, y las tiene todas, toditas, todas, pues hay que registrarse. ¿Dónde? Enviando la palabra Suzuki al 315-898-0036. Muy atentos, porque en contados minutos estaremos haciendo llamada ganadora. ¿Y esa llamada qué contiene? Pues por supuesto, vamos a llamar a una persona, a un oyente olímpica, y si esa persona que nos contesta tiene todas las frases que dimos toda la semana y forma la oración completa, hombre, ese será o ella será la primera persona finalista por esa Suzuki 0 kilómetros, una Suzuki Viva 150 FI ABS. Que puede ser suya, solo por ser fiel oyente olímpica. ¿Cómo puede hacer para obtener las frases de la semana? Pues fácil, escuchando Olímpica Estéreo. Si no alcanzó a escuchar una de esta semana, pues muy pendiente, porque ¿qué tal? Puede ser que la próxima semana sí logre ese cometido, ¿ah? Sería espectacular, ¿cierto? Entonces, muy atentos, porque en contados instantes llega Pedrito y estaremos activando nuestro sistema. Son las 10:15 minutos.

0: 10 de la mañana, 30 minutos. Voy a saludar a nuestro director Camilo Chadid. Bienvenido a Olímpica. Llegó el momento, coche, coche.
1: Amigo JJ, ha llegado el momento más esperado de toda la semana. Hoy conoceremos quién será el o la primer finalista de la Suzuki Viva FI ABS con esta Viva Locura Suzuki y Olímpica Estéreo. 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Es espectacular. 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Hoy sacaremos el o la primer finalista. Serán en total 10 finalistas. Cada sábado en las 20 latinas saldrá un finalista o una finalista. ¿Qué tiene que hacer? De lunes a viernes estar atento a Olímpica Estéreo y cuando escuche que encendemos la moto, cuando usted escuche eso, cuando se prende la Viva FI ABS, ese día, en ese momento daremos la clave ganadora. Ya dimos las 5 claves de esta semana. Ahora usted debería decir la día a día y al final nos dice la oración completa. Si está correcto, se convierte en finalista. Así que si se registraron en el 315-898-0036, que es el WhatsApp de la moto, 315-898-0036, usted va a empezar a participar. Así que, mejor dicho, Virgen del Agarradero, agárrame a mí primero. ¡Nos vamos! ¡Rueda la Pedrito! Momento de ansiedad, momento de angustia. No es cualquier regalo, no es cualquier cosita. ¡Suéltala!
0: Listo, ok, ya por aquí están los datos completos.
1: ¿Gatos en pantalla?
0: Sí, ya están por aquí en pantalla.
1: Listo.
0: Ay, ay, ay.
1: Agarre el cuernófono.
0: Padre Santo, que por favor esa llamada le caiga a una persona que haya estado muy atenta.
1: Sí.
0: Que una persona que su corazón sea noble y que tenga la posibilidad de llevarse esa primera llave. ¡Vamos de una vez!
1: Así no tenga pase. Si tiene moto, después saca el pase.
0: Sí, eso. Todo tiene solución.
1: La primera llave, vamos. La primera de 10. Vamos. Marcando. A ver. ¿Aló? Timbrando. Debe tenerla así.
0: ¿Aló? ¿Qué estás haciendo?
2: Escuchando Olímpica Estéreo.
0: ¡Se metió!
2: No, Camilo, Charlie, estoy triste.
1: ¿Por qué estás triste?
2: Porque yo fui la oyente que dije que no tenía lo de los primeros días, lunes y martes. Tengo miércoles, jueves y viernes. Y recuerde que usted me dijera, no, esté pendiente porque de pronto los primeros oyentes pueden decir
1: la primera. Y ella fue la primera. ¡No! Y ella fue la primera.
2: No sean así.
1: No, así como tú, muchos nos escribieron que no tenían las frases ganadoras completas y a todos les dijimos.
0: ¡Ay, no! Pero eso es para que se den cuenta los oyentes que todo es transparente y que no le enviamos absolutamente a nadie.
1: Cuando le toca, ni cuando se quite, ni cuando se ponga. Oye.
0: Sí. Mi corazón, un abrazote, muy pendiente.
1: Pendiente la de la otra semana, ¿vale? ¿Ya colgó?
0: Sí, quiero decir, ya colgó.
1: ¿Se fue? ¿Aló?
0: ¿La llamamos otra vez?
1: No, ya que pendiente la otra semana. Más bien, ruede la Pedrito.
0: A ver, Pedrito.
1: Y nos vamos con el siguiente o la siguiente oyente.
0: Ay, espere.
1: ¿Se le disparó?
0: Sí, se disparó.
1: Muy bien, datos en pantalla. Vamos con otro oyente. de Olímpica Estéreo 100.3. Recuerde, debe tener la de lunes, la de martes, la de miércoles, la de jueves, la de viernes.
3: ¿Pero por qué tanta cosa olímpica?
1: Es una motocicleta 0 kilómetros. Y no cualquier motocicleta. Es la Suzuki Viva Fi ABS para que vivas una experiencia diferente de manejo en la ciudad.
0: ¿Nueva 0 kilómetros?
1: Huele a nuevo todavía. Nadie le ha puesto la cola encima. Bueno,
0: vamos marcando. Marcando, marcando.
1: No han dado ni media cuadra sola. A ver. Uy, virgen del agarradero. Agárrame a mí primero. Ay, llámenme a mí, digo yo. Ay, no me diga que no va a contestar esa llamada.
0: Ay, ay, ay, ay.
1: Por que el niño está viendo videos de YouTube, quítale el teléfono al niño, hombre. No contesta. No me diga eso.
0: Ay.
1: Última repicada, Jota. Si ay. No contesta, se fue.
4: Buzón de venta.
1: Que no le pase a usted. Pendiente de la llamada de Olímpica Estéreo. Si te llaman y te preguntan qué estás haciendo, tú dices, yo escuchando Olímpica Estéreo, la emisora que se metió.
0: Vamos con canción y ya la rodamos.
1: Vamos con canción y ya venimos.
0: Ya venimos, ustedes pendientes con Olímpica.

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0: 12 de septiembre, momento de conocer quién será el o la primer finalista de la Suzuki Viva FI ABS, señor, que todo salga bien, que se ese primer finalista, pero yo tenga todo. ¿Listo? Vámonos de una vez, ruédala, Pedrito.
1: Ok, ya por aquí están los datos. Sí, señores, es hora de marcar.
0: A ver. Puede ser que sí.

0: No, no me diga no, eso.
1: ¿Qué está pasando ahí? ¿Qué está pasando?
0: No, no, no, no. Vamos. ¿Pero qué es lo que son?
2: Sistema
1: que... ¡Ah, no! Bueno, vamos, Pedrito, de una.
0: Listo. Datos en pantalla, como dice por ahí. Ni que se quite ni que se ponga. Vamos a ver. De una vez está la información. Ya, recuerde, debe tener las cinco frases de la semana, la lunes, martes, miércoles, jueves, viernes. La va diciendo una por una, al final dice la oración completa y si le fue bien, finalista de la Motosasasasa Suzuki Viva FIABS. Primer finalista, serán en total 10 finalistas.
1: Vamos marcando.
2: Marcación errada.
0: ¡Ay, no dejaron mal! Escribió mal el número, hombre.
1: Vamos con la siguiente entonces.
0: El sistema no lo reconoció.
1: Vamos, Pedrito.
0: Aliste el cuaderno, aliste la hoja, el bloc de notas, el chat que tiene con usted mismo que se llama Yo, el chat que se llama Notas, ahí donde usted escribió todo en el WhatsApp, alístelo. Todos los datos en pantalla, a marcar. A ver, a ver. A contestar el teléfono. Si no contesta, se quedará sin la moto. Es que es una Suzuki Viva FIABS.
3: ¡Yo escucho Olímpica Estéreo!
0: ¡Se metió!
3: ¡Ay, muchachos!
1: ¿Hablamos con Jessica María hace rato?
3: Sí, señor, con ella misma. ¿Cómo está?
0: Hace rato que estamos intentando. Oye, Jessica, ¿cómo amaneciste?
3: Muy bien, gracias a Dios, pero un poco triste.
0: ¿Por qué triste?
3: Ay, porque la clase del lunes y el martes no la tengo.
0: ¿No, cómo así? ¿No las alcanzaste a anotar?
3: No, no, señor, la verdad, no, no las alcancé. Esos días estuve súper ocupada y la verdad, no alcancé.
0: Bueno, ya te las dijo. No, mentira, no. Ay, Jessica, igual, tranquila que sigues participando, ¿listo? Recuerda que son 10 finalistas. Y Dani, ni se bloquea tu nombre ni tu número, no, tú sigues participando, ¿listo?
3: Ay, bueno,
1: Jessica,
3: listo. Sí, señor.
1: ¿Desde dónde nos escuchas?
3: Desde Baraya.
1: Ay, qué bien,
3: desde una
1: qué
3: vereda, de la vereda de la batalla.
1: Bueno, el saludo para todos ellos con todo el cariño. Mi corazón, sigues participando, ¿listo?
3: Ay, vale, listo, muchísimas gracias.
1: Un abrazo, ojalá. Feliz fin de semana, sí, con Olímpica Estéreo. ¿Qué estás haciendo?
3: Escuchando Olímpica Estéreo.
1: ¡Se metió! ¡Oh!

0: señor.
1: El tema de la motosasasa es nueva. Es una Suzuki Viva FI ABS con la Suzuki Locura. Es una moto para que se mueva con estilo. Tiene frenos ABS, encendido electrónico. Es una moto que le encanta, que si usted la ve, los colores están divinos. Así que pilas, pilas, pilas. No se quede por fuera. La otra semana, a partir del lunes, también comenzaremos a dar, oído, a dar las frases de la semana. Las de esta semana ya las dimos por políticas del concurso. No podemos repetirlas. Ya están los que se registraron en el 315-898-0036, lo que hicieron la tarea. Pero si usted está escuchando y está antojado, regístrese en el siguiente número: 315-898-0036. ¿Cómo se inscribe ahí? Usted a ese número escribe la palabra Suzuki. Ya, con eso, Suzuki. Y de una vez le envían todo lo que usted debe enviar, la información, el formulario, todo para que participe por esa motosasasa nuevecita Suzuki Viva FI ABS.
0: Vamos de una antes del resumen. Y antes de la posición número 10, vamos con más oyentes. ¿Qué tal le parece? Hoy entregamos una llave. ¿Cuántos finalistas van a ser, Camilo?
1: En total serán 10 finalistas.
0: 10.
1: Así que arranquemos como debe ser.
0: O sea, hay 10 posibilidades de llevarse una de estas llaves de la Suzuki completamente nueva y tener la posibilidad de participar por ser ganador o ganadora de esa Suzuki Viva FI ABS. Me encanta esa Suzuki, muy bonita, un diseño hermoso. Es de última tecnología, mejor dicho, todo está dado para que sea un regalazazazo de fin de año. Y escúchela cómo suena. Suave, suave, suave, suave, eso.
1: Suave, suave.
0: Ruede la Pedrito.

0: Listo, ya por aquí están
1: datos en pantalla, señoras y señores. Nos fuimos a marcar.
0: Vamos a ver, marcando.
1: Ok, timbró. Que las tenga todas, señor. Lunes, martes, miércoles, jueves, viernes, sábado. Sábado no, hasta el viernes. Conteste. Bueno, lo dijimos, el sábado es la entrega.
0: Sí, en las 20 latinas. En la estuvimos 20 diciendo.
1: Lo dijimos. Sí, señores.
0: ¿Aló, qué estás haciendo? ¡Ay, está como mal de señal!
1: Sí, sí.
0: Venga, repítame lo que estás haciendo.
1: ¡Ay! No, pero ahí está, o sea, yo sé que ahí está.
0: No, se le cayó por allá la herramienta al hombre.
1: No, coja señal, mano.
0: Háblenos. Hablamos con César Augusto Méndez.
2: Sí, señor, con él.
0: Ay, ahora sí, César. Ahora sí con todas las de la ley. Cuéntame lo que estás haciendo.
2: Yo escuchando Olímpica.
0: ¡Se metió!
1: ¿Dónde anda metido, César?
2: Señor,
1: ¿dónde anda metido?
2: Debajo de un carro, literal.
1: Ay. Sí. Casi dejó caer la herramienta y todo, hermano. ¿Dónde trabaja?
2: En Lubrifil.
1: Listo. Papá. Va, vamos para esa. Mi hermano, ¿tienes las frases de la semana?
2: Sinceramente no, me quedé con una.
1: ¡Ay, no, César! No. Bueno, César, lo bueno es que sigue participando.
2: Vale, muchas gracias.
1: Lo malo es que le cayó ese filtro de aceite y se derramó todo el aceite. ¿Oyó?
0: Ay, mi César, un abrazo, feliz día. Cuéntamelo todo, ¿qué estás haciendo?
2: Igualmente, muchas gracias. Escuchando el Olímpica Estéreo me pone todo.
1: Eso se metió. Desde el lunes, oído, tienen que comenzar a anotar las de la otra semana, ¿vale? Desde el lunes, de una vez, tienen que anotar las de la otra semana. Recuerde que el lunes damos una, el martes damos otra, el miércoles otra, el jueves otra y el viernes otra. Y durante todo el día estamos entregando las frases ganadoras. Ojo, la viva. FIABS es una motocicleta 0 kilómetros, nuevecita, para que se mueva con estilo por la ciudad. Así que pendiente, vamos de una vez, otro oyente, porque necesitamos sacar hoy un finalista o una finalista.
0: Listo, ya por aquí están los datos, vamos a marcar. Marcando.

0: Olímpica Estéreo, buenos días.
1: Hola, ¿qué estás haciendo?
0: Escuchando Olímpica Estéreo.
1: ¡Se metió! Hágame un favor, ¿hablamos con Sandra Milena Nieto?
0: Sí, con ella.
1: Sandra, ¿cómo está? ¿Dónde se metió Olímpica?
0: Aquí en la vereda del Tesoro, municipio de Aype.
2: En Aype.
1: ¡Ay, qué bien! En Aype.
2: Listo, ¿tiene las frases?
0: No, estaba pendiente de otras cosas, pero no de las frases. Se lo perdí.
2: Ay, bueno, sigues participando, ¿vale?
0: Ok, muchas gracias.
2: Bueno.
1: Un abrazo para
2: si
1: ella.
2: No alcanzamos las 20 latinas, nos va a tocar en la tarde.
1: Sí, sí, pero eso se va hoy porque se va hoy.
2: Hoy tiene que salir finalista, ¿vale?
1: Sí. Mientras tanto, me voy con la latina número 10 y ya les traigo el resumen de lo que fue historia ya del 20 al 11 en Olímpica Estéreo.

0: 11 de la mañana, 8 minutos. Llega el momento del resumen de las canciones que ya fueron historia en estas 20 latinas. Arrancamos con la latina número 20.
1: La fusión de la cumbia.
0: Ellos son Cumbia Calle. Eso se llama la cumbia sampuesana. Como dato curioso, el video de esa canción fue realizado en el Eje Cafetero justamente la semana que ocurrió el terremoto. Como 2-3 días antes estuvieron haciendo las imágenes oficiales de lo que es ese video. Lamentablemente algunas de las estructuras que quedaron en ese video quedaron colapsadas completamente, lamentablemente.

0: Cristina, número 19. Aquí está Calibre 50. Esto se llama Mi Problema, Latina 19.
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0: Latina número 18, Edwin Luna y La Tracalosa de Monterrey. Tiempos felices.
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0: Latina número 17. Esta es una de las canciones que hoy vamos a estar disfrutando en el simulacro decembrino. Eso será en el Rancho Agropecuario hoy, 12 de septiembre. 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
0: Latina número 16, Penchi Castro.
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0: Rafa Pérez hace la versión remix de este clásico. Eso se llama Las Mariposas, Latina 16.
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0: Latina número 15. Jimmy Gutiérrez es el mero mero.
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0: Josie Quinn se puso sentimental, muy romántico. Y hace esta canción, Latina número 14. Eso se llama Nuestro Secreto.
7: Tiene que ser así.
0: Latina número 13.
8: Bueno.
0: Esta canción va escalando rápidamente. Lisandro Mesa, el hijo de Tuta. Angélica María, Latina número 12. Ella es la que resuelve.
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0: Latina número 10. Y esta la vamos a... Latina número 11, y esta la vamos a sabrosear esta noche. Es el Indio Pastor López, ella es Tú Fuiste.

una vez con más llamadas. En esta mañana, sí o sí, vamos a sacar un oyente ganador. Una persona que será entonces la primera finalista por llevarse esa motosasasa completamente nueva, una Suzuki Viva FI ABS, 0 kilómetros con Suzuki de Olímpica Estéreo. ¿Quiere registrarse? Envíe la palabra Suzuki al 315-898-0036. Reúna las frases que damos día tras día, de lunes a viernes, y el sábado no se les olvide que estaremos haciendo el sorteo pidiendo las frases de cada uno de los días de la semana, y allí se completa la frase de la semana. Es momento de activar nuestro sistema. Venga para acá, Pedrito, haz lo tuyo. A ver, Pedrito, venga para acá, haz lo tuyo. Bueno, muy bien, ya por aquí hay datos. Es momento de marcar. Vamos marcando. Bueno, ojalá que en esta oportunidad sí tenga las frases. Marcando, marcando, marcando. Eso.

0: Ay, no me asuste. No me hagan esa.
1: Sistema Correo de Voz.
0: No. Puede ser. Ay, Pedrito, es su momento. Ruénala.

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1: ¡Se metió! Venga, pero es más chévere cuando yo le pregunto. Buenos días, cuéntame lo que estás haciendo.
0: Escuchando Olímpica, se metió.
1: Hablamos con Diana Caterine Betancur Rodríguez.
0: Sí es.
1: Bueno, Diana, ¿en dónde se metió Olímpica?
0: En estos momentos me encuentro a la salida de Bogotá, estoy laborando.
1: Ah, estás trabajando, muy bien. Bueno, pregunta obligada. ¿Tú tienes las frases o no las tienes?
0: Claro que sí.
1: ¡Ay! Por fin. Gracias a Dios, Dios es bueno, hombre. Después de tantas llamadas, por fin un...
0: Ya me estaba preocupando porque Diana, no han llamado a mí.
1: Diana, no, pero lo que es para uno es para uno. Si se fija, ¿cuántas llamadas hemos hecho en esta mañana? 2, 4, 6, 8. Hemos hecho más o menos como 10 llamadas, mira. Bueno, Diana, vamos a comprobar si eso de verdad es cierto, ¿listo? ¿Cuál es la metodología? Y no te me vas a adelantar. ¿Me escuchas claramente?
0: Sí, señor.
1: Bueno, me vas a hacer caso lo que yo te voy a ir diciendo, ¿bueno? No te me vas a ir a adelantar por nada del mundo. Lo que vamos a hacer es lo siguiente. Te voy a preguntar las frases día por día, pero yo primero le digo la del día tal... Y así sucesivamente. Bueno, sin irse a adelantar, pausada, sin prisa, con calma. ¿Tienes tiempo?
0: Sí, señor.
1: Ah, bueno, porque si no te llamamos después.
0: No.
1: Bueno, Caterine, entonces, yo te voy a estar preguntando frase por frase y al final te voy a preguntar la oración completa. ¿Listo?
0: Ok.
1: Bueno. ¡Ay, ay, ay, ay, ay, ay, ay! ¿Tienes nervios?
0: Sí, claro que sí.
1: Bueno, pues, vamos, Nicate. Vamos a arrancar entonces con la frase del lunes.
0: Viva locura, llegó a Neiva.
1: Uy. Diana Caterine, tienes que decirla exactamente como nosotros la dijimos. Vamos a ver. Te la voy a repetir. La frase... del lunes.
0: La viva locura llegó a Neiva.
1: Dímelo más fuerte que no te entendí bien.
0: La viva locura llegó a Neiva.
1: ¿Estás segura que sí es esa?
0: Sí.
1: ¿No tienes alguien que te colabore de pronto por ahí?
0: No. Esa fue esa, yo la escuché el lunes. La viva locura llegó a Neiva.
1: Por favor, pausada, me la vas a decir. ¿Cómo es?
0: La viva locura llegó a Neiva.
1: ¡Eso es correcto! Muy bien. Uy, me estabas preocupando al comienzo. Muy bien. Uy, vamos por la segunda. Diana, ahora me tienes, pero preocupado a mí, me tienes. Diana, Caterine, vamos por la frase del martes.
0: Con Suzuki y Olímpica Estéreo.
1: ¿Segura?
0: Completamente.
1: ¿Me la repites, por favor?
0: Con Suzuki y Olímpica Estéreo.
1: ¡Correcto! Ya llevamos dos. Por favor, Diana Caterine, por la llave de la motosasasa 0 kilómetros con Olímpica Estéreo, dame la frase del miércoles.
0: Vive la aventura.
1: ¿Me la repites, por favor?
0: Vive la aventura.
1: Miércoles, eso es. ¡Correcto! Muy bien. Ya la tenemos cerquita, Ay, ay, ay. Entramos a la frase del jueves, por favor.
0: Jueves. Pobre.
1: El jueves, por favor, ¿me la dices?
0: Pobre.
1: ¿No era más?
0: No era más.
1: ¿Me la repites, por favor?
0: Pobre.
1: Eso es. ¡Correcto! Muy bien. Diana Caterine, lo tienes cerquita. Estás cerca de convertirte en la primer finalista de 10 personas que van a tener la posibilidad de tener una llave y tratar de encender la motocicleta, una motosasasa completamente nueva, que entrega Suzuki y Olímpica Estéreo. Es una Suzuki Viva FI ABS 0 kilómetros. Tienes en tus manos y en esta llamada la posibilidad de llevarte una de esas llaves a la final. Así que muy concentrada. Dame ahora la frase que dimos ayer viernes.
0: Dos ruedas.
1: ¿Segura?
0: 100%.
1: ¡Eso es correcto! Y ahora, Diana Caterina Betancur, dame por favor, en este justo momento, sin prisa, con calma, con la pausa debida, la frase completa de la semana.
0: La viva locura llegó a Neiva con Suzuki y Olímpica Estéreo. Vive la aventura sobre dos ruedas.
1: ¿Me la puedes repetir más lento, por favor?
0: La viva locura llegó a Neiva con Suzuki y Olímpica Estéreo. Vive la aventura sobre dos ruedas.
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1: ¡Ganaste! ¡Felicitaciones! ¡Eres la primera finalista con Olímpica Estéreo! ¡Te llevas una de las llaves! Para participar por esa moto Sasasa completamente nueva. ¡Felicitaciones!
0: Gracias, gracias, Charly.
1: No, Charly no está.
0: ¡Ay, otra!
1: Uy, le voy a quitar esa llave. Venga para casa ya.
0: No, esa llave me... es mía, me pertenece.
1: Mi corazón, muchas felicitaciones. Eres la primer finalista. Felicitaciones.
0: Muchas gracias.
1: ¿Cómo fue eso de poder reunir las frases de la semana?
0: No, pues estar pendiente de Olímpica y en las mañanas, a las 9 de la mañana, están dando la frase.
1: ¿Es muy difícil?
0: Para nada, yo trabajo todos los días y todos los días escucho la emisora.
1: Tú la escribías a las 9 de la mañana, pero en cualquier hora del día se está entregando. ¿Qué le aconsejas a la gente que también quiere llegar a la final como tú?
0: No, pues estar pendientes de escuchar Olímpica Estéreo. Yo desde las 5 de la mañana me conecto a la emisora y así esté elaborando, me conecto también a escuchar.
1: ¡Tan bella! Diana Caterina, y para que te veas y te des cuenta que Charly no es el único que trabaja, ¿eh? Es que Charly. No, Diana. ¡Uy, Diana! Diana Caterina, por favor, dímelo con toda la alegría que me imagino que debes tener en este justo momento. ¿Para qué te serviría esa moto Sasasa?
0: No, pues para llevar mis niñas al colegio, para venirme a laborar, para ir a pasear.
1: Esa es. Mi corazón, felicitaciones. Ya tienes una de las llaves, nos restan 9. Cuéntamelo todo, ¿qué estás haciendo?
0: Yo escuchando Olímpica, se metió.
1: No, pero otra vez, con alegría, porque que se sienta que eres una de las finalistas. Cuéntamelo, dímelo todo, con todo el ánimo, con todas las ganas, que se sienta en todo Neiva y el Huila, ¿qué estás haciendo?
0: No, escuchando Olímpica, se metió.

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58 minutos, cerramos las 20 latinas rápidamente porque esto tocó así de vivo a nuestras llamadas con los amigos que participaron ahí por la llave. Para esa Suzuki completamente nueva, Viva FIABS. Si usted quiere esa Suzuki, hay que registrarse. Envíe la palabra Suzuki al 315-898-0036. Y muy pendientes esta próxima semana porque durante toda la semana estaremos dando las frases diariamente. Muy pendientes. Que no les pase como le pasó a más de uno por ahí en estos días. Llega el momento del resumen de las canciones que ya fueron historia. Arrancamos con la latina número 10. Aquí está Eddie Herrera, Carolina.

0: Rafa Pérez en la Latina número 7, la familia que soñé.
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0: Latina número 6, ellos son los Tucanes de Tijuana. Panada, panada y panada. Latina número 5, aquí está la chéverísima Quiero Ser Feliz. John Alex Castaño en la Latina número 4. Esto se llama Mi Tío.
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0: Latina número 3, Wilfrido Vargas. Bachata merengue. Latina número 2, aquí está Esteban Tafur, Me Gusta Beber. Artista en la casa, artista olímpica. Latina número 2, Me Gusta Beber, Esteban Tafur.

0: Llega el momento de presentarles la latina del primer lugar como Olímpica Estéreo. Aquí está la canción más solicitada de la semana. Dirección, programación de Camilo Chadil. Les acompañó JJ Gutiérrez. Feliz fin de semana. Nos encontramos en la tarde, ya viene la hora del cacique. Aquí llega la latina del primer lugar.
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0: Este señor se llama Joaquín Guiller y la canción se llama El Tropezón. Latina del primer lugar como Olímpica Estéreo. ¡Oh!

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Mariano, atención Colombia, está en Olympic Stereo y canta. Un momentico, canta, que pasa Jova, Jova y el gore. Oye, viene, viene el ídolo de las multitudes, el cacique Diomedes Díaz.

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0: 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Oye, Jensi Ramírez lo canta, se llama Mi Droga, que te mota de Temotolandia. Buenísimo ese tema. ¿Cómo están? ¿Cómo me les baila? Por acá, bien, gracias a Dios, pensándolo mucho, cantando la música de Jensi Ramírez, vacilándome este sábado sabrosito aquí en la tarde de la Olímpica Estéreo 100.3.
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0: ¿dónde más sino acompañándolos a ustedes? Pero no solamente acompañándolos, también trayéndole buenas noticias. Por ejemplo, la que tiene JJ Gutiérrez. Esta es de Metro JJ en las calles.
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0: Mi hermano JJ Gutiérrez, le dicen pate perro, la pasa en la calle. Mi hermano, ¿qué está haciendo?
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0: 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Oye, esta canción la pide Duber Ramírez, vea. Oye, Duber. Mi hermanazo Duber Ramírez. Aquí está el andariego. La foto de los dos. Sábado, fin de semana. Escucha Olímpica Estéreo. Una para usted, vea, la téngala. Y la mía, Duber, vea. Eso.

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1: Dos de la tarde con 37 minutos, 2:37. JJ Gutiérrez me tiene toda la información porque está desde Metro Cencosud. Mi hermano, ¿qué está haciendo, J?
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1: Escuchando Olímpica, hermano, la emisora que se metió. Un abrazo. 2 de la tarde, 38, 2:38, llega el buen vallenato silvestre de Angol en Olímpica Estéreo.

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1: 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Muchas gracias, don JJ Gutiérrez. Ya lo saben, este festiversario.

Ahí está el grupo Niche, ¿cómo podré disimular que hoy es sábado, que hoy provoca y antoja? Y esta noche nos veremos, señoras y señores. No te lo puedes perder porque esta noche, la verdad, va a estar buenísimo. Esta noche nos vamos para el Rancho Agropecuario. Hoy en simulacro decembrino, tremendo simulacro hoy que tendremos en el Rancho Agropecuario. ¿Lo esperamos? No se lo puede perder. Camilo, ¿a qué hora llegue? ¿A qué hora hay que llegar usted? ¿Verdad? A la hora de discoteca, llegue por la noche. Allá nos lo vamos a aplicar, vamos a pasarla bien, vamos a disfrutar. ¿Listo? En la hierbita, quiero sentarme contigo. Ojo, es sentarme, no fumarme, ¿no? Ya lo sabes, es sentarme. ¡Nos vemos! A pasarla bueno. A disfrutar. Listo, allá nos veremos, ya lo saben, esta noche, Rancho Agropecuario, Natilla, Buñuelo, remate de cabalgata. Nene, ¿qué más quieres? A pasarla bueno. Vayan en combo, nos veremos en combo. Listo, nos vemos en combo por allá, por favor, para que la pase rico. Pilas, que voy a regalar mesa para 6 personas con aguardiente y picada, listo, doble anís y picada. Al combo más activo le voy a regalar eso. Así que en la tarde pilas a participar, mándeme foto del combo más activo y vamos a escoger la mejor foto. Compañeros de trabajo, compañeros, compañeras, pueden ser 3 compañeros que van con la esposa, 3 compañeras que llegan al esposo. Se ganan una botella de aguardiente doble anís y una picada para 6 personas, ¿listo? Pero obviamente es para consumir allá, no es que lleguen allá en chanclas, bueno, vengo a retirar que me llevo, no, es para consumir allá. Para rumbear y todo.

0: gente que viene diciembre.
1: La lengua, Pitanga, que es jodida.
2: Y si jodida, cacique. Ay, ay, ay, me vaya a decir a mí. 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
3: Si escucha. 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
1: JJ Gutiérrez. Olímpica. 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
2: Escuchando Olímpica, se metió. Sí, señor. 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
1: 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Un abrazo, JJ, con las mejores ofertas. Ya me cansé de este jueguito, tú.

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1: En Colombia exactamente 3 de la tarde, 45, 3:45.
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va a estar de lanzamiento próximamente. Sí, señores, este mes fue elegido por el Chacal del Sur para irse de lanzamiento de su álbum. Se va a llevar como nombre, como su municipio, como el lugar de sus orígenes, de sus raíces. Ya son las 4:20 minutos en Olímpica, 4:20. Cáigame ya mismo al 321-612-7. Les tengo invitación especial. Y la invitación es que esta noche nos vamos a encontrar desde el simulacro de Sembrino, ahí en Rancho Agropecuario, enfrente de Banquetes Castillo. Allí nos vamos a encontrar. Estos justos momentos ya están por ahí de cabalgata. El remate de cabalgata va a ser allá. Y hoy entra gratis hasta las 10 de la noche. Y allá vamos a estarla pasando rico, sabroso, delicioso en el simulacro de fin de año Olímpica.

minutos, sí señores, este fin de semana es de simulacro. Hoy vamos de simulacro. Hoy. Invitaciones para que no se lo vayan a perder, porque ya estamos ultimando detalles. Será esta noche en el Rancho Agropecuario. Hoy vamos de simulacro decembrino. Imperdible. Allá los espero.

desde ya mismo. Puede llegar a la hora que quiera, pero el ingreso es gratis hasta las 10 de la noche. Y ahí para allá, yo no creo que haya silla. Yo no creo. Eso va a estar, espero, de lo lindo en ese justo momento ya.

Rancho Agropecuario. Ya no la vamos a pasar de lo lindo. Y nos vamos a bailar esta del país. A la completica, porque esto va esta noche. Hoy estaremos de simulacro decembrino. No, esa no.

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1: En Olímpica ya son las 5:42 minutos, 5:42.
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